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Qué bonito. Ahí está representándote ya el vacilón de la noche. Vacilón, vacilón de la noche. Oye, mami, papi. Radio Estrella está dando la hora. 25. Sigo regalando esta hora el calzado para dama. Claro que sí. 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
2: 8 de la noche.
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señor, desde Sachura Piura, escúchalo, Agua en Vivo.

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0: Gracias.
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están? Buenos días, hola Perú. Hola toda mi gente linda, diferentes distritos, urbanizaciones, mercados, bodegas, panaderías, emolienterías, restaurantes. Buenos días, con la bendición de papá Dios llegamos nuevamente a la cabina de la radio. Estamos en la cabina de la radio. Decirle gracias papá Dios porque nuevamente has permitido tú podernos levantar y regalarnos, darnos este regalo más grande de la vida, este aire que respiramos y también pues este oxígeno primordial para poder nosotros poder caminar, poder estar en el programa, poder conversar, poder dialogar. Si no hubiera sido por ti, papá Dios, ya no estuviéramos aquí en la cabina de la radio. Te agradezco mucho por ello y al mismo tiempo también me presento hacia tu trono celestial para decirte perdóname, papá Dios, reconozco que sigo siendo pecador, papá Dios. Por eso perdóname, ten misericordia de mí. Ten misericordia de todos mis hijos, de toda mi generación, sin excepción alguno. Papá Dios, perdona por todo ello. Te pido que me cuides, que me protejas. Tú eres mi escudo. Tú vas siempre primero. Tú estás primero siempre para mí, sobre todas las cosas. Tú eres el que decides. Tú eres mi conductor, papá Dios. Tú eres el que siempre, siempre, siempre vas delante de mí. Por si acaso el enemigo se presente, cae destruido ante tu santa presencia, papá Dios. Gracias por todo ello. Gracias por darme fuerza espiritual. Lo único que siempre, y perdóname por ello, siempre te dejo mi carga pesada. Ayúdame, papá Dios. Tú eres el dueño del oro y la plata. ¿Quién más que tú, papá Dios? Gracias por todo. Todas estas peticiones te lo hago llegar en el nombre de tu Hijo Jesucristo bendito. Y que la gloria y la honra sea siempre tuya, solamente tuya. Y el día de hoy, domingo 4 de octubre, se haga solamente tu voluntad. Que se haga tu voluntad el día de hoy. Buenos días, 4:16. Buenos días, Perú. Buenos días, Trujillo.

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0: 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Un abrazote y un saludo para nuestro amigo, el rey del combinado, Asencio Pérez Roncal, y su esposa, la señora María Calderón, en que lo encuentras todos los días frente a la puerta número 4 del mall. Ahí está el rey del combinado, Asencio Pérez.
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0: Hoy la señora Rosita preparando ese rico caldazo de pata de res, su patasquita, su caldo de haba y su mote con chanfainita. Ahí está la señora Rosita. Buenos días a toda nuestra gente linda del volante, buenos días a todos los colectiveros, panaderos, buenos días panaderos. Buenos días a todos nuestros hermanos en las panaderías. Llegaron los reales de Cajamarca en el programa.

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Amigo, la hora es importante. La hora 5 de la mañana, 6 minutos a nivel nacional. 5 de la mañana, 6 minutos a nivel nacional. 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Tu amigo Lely Gaviria Rodríguez, el Taita. Buenos días, la gente se levanta, hinchas, seguidores de Pascualío Coronado, conocido como el rey de la carretera central. La cumbia, la rica chicha, está de luto. Hinchas, seguidores.

0: de Pascualío, adoloridos por su partida. Solamente de esta cabina decirle hasta pronto, Pascualío. Solamente quedan tus canciones, quedan recuerdos de tus buenos temas musicales. ¿Cuántos no han bailado con las canciones de Pascualío en diferentes locales? La gente chimbotana, porque en Chimbote, Pascualío siempre ha reventado locales, ¿eh? Especialmente en Chimbote. Especialmente en Chimbote, cuando llegaba Pascualío, esos locales quedaban chicos.
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0: Mis condolencias a todos los hinchas seguidores de Pascualío. Él se fue, pero quedaron sus canciones en diferentes radios, emisoras, así como en Radio Estrella.
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0: Desde esta cabina le decimos hasta pronto, Pascualío. Te vas, pero dejaste tus canciones. Que papá Dios te acoja.
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0: 5 de la mañana, 8 minutos. Hinchas, seguidores de Pascualío.

Solamente nos quedan sus canciones, sus recuerdos, sus éxitos. Creador de sus propios temas musicales, Pascualío Coronado. Descanse en paz, Pascualío. Descanse en paz. Se lo dicen sus hermanos musicales.

0: musicales, así como Teodoro Arellano Fernández. Descanse en paz, Pascualillo.
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0: ¿Cuántos no se han enamorado? Han tomado, se han emborrachado de mañuco.
1: Lindo Perú.
0: Con las canciones del finalito Pascualillo.

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Es el éxito de... El finadito que partió al más allá, conocido como Pascualío. Buenos días, Vista Alegre, Víctor Largo, Liberación Social, Guamán. Buenos días, La Esperanza, parte baja, parte alta. Huichan Sao, Manuel Arevalo, El Milagro, Alto Trujillo. Buenos días, Alto Trujillo. Buenos días a toda mi gente linda que están viajando al Ande Liberteño. Dios me los bendiga a cada uno de ustedes, viajando al Ande Liberteño. Gracias a la gente linda del área Ciudad Dulce, buenos días. Saludos, dice, para John Rosas y su amor.

Pero mi amor con brujería te lo llevaste. Así no es tampoco. Así no es. Con brujería no, pe, no seas así. Y ahí, Yonder Rodríguez, ¿no? Ya. Tranquilo, más hermano, tranquilo. Wilmer Villegas, saludos. Recuerde que la señora Rosita hoy domingo la señora Rosita está full preparando ese rico caldazo de pata de res, su mote con chanfainita, su patasquita y su caldo de haba con bastante alcachofa. Para los de pensión 65, dice ella. Saludos también para John Juárez. Saludos, John Juárez. 5:27, hoy es día de las elecciones. Ya 5, 6 de la tarde sabremos quién nos va a gobernar, tanto en la región como distrital y como provincial. Elijan bien, luego no se estén lamentando porque ahí sí que les cae un chicotazo. ¿Ya? Santo. 5:27, buenos días a toda mi gente linda, el volante que va en el mercado de la Ermelinda. Esa gente linda que está en el mercado de la Ermelinda. Oye, por ahí uno me dice, oye, sácate los lentes, creo que te han pegado. Ay, hermano. Sino que estamos cuidando un poco la visión. Pero para que no crean, me voy a sacar y luego me pongo, ¿ya? Ya, por favor. ¿Eh?

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día domingo. 5:36 de la mañana. 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Salud para Erasmo Valverde, salud para Cholay, salud para Víctor Manuel. Saludos también a todos nuestros amigos choferes de la empresa Luz Divina, empresa Arcoiris Express, a los amigos de Salaberry Express, empresa Santa Catalina. Gracias a mis buenos amigos también que nos escuchan en el precio de transporte Libertad, empresa Virgen de la Puerta, Señor de los Milagros, esos microbuseros, las combis que van, empresa Los Diamantes, empresa Mochica, empresa Miramar. Buenos días a todos. Saludos a todos nuestros hinchas, seguidores de Pascualillo que nos escriben a nuestra cuenta de TikTok. Dice la partida, ¿no? algunos están adoloridos, otros están cheleando, otros no pueden dormir. Se fue Pascualillo. Se fue, pues, hermano. ¿Qué vamos a hacer? Saludos para Percy. Pascualillo ya reunido, ya seguramente con Chacalón, ¿no? Cuando todos se hayan con el tío Oscar Hidalgo. Ahí están reunidos, seguramente de buena yunta ahí. 5:38. Pilar Martínez Vega. Señor, ten piedad de mí. Saludos también para el novio del año. Puesto de moda el novio del año. El rey de las bicicletas, Beethoven Internacional. Y su amigo el mono de la Sánchez Carrión. Su amigo el mono. A esta hora Beethoven también prepara el desayuno para recibirlo a la novia. Haciendo méritos el novio. Prepara el desayuno.

0: Muy buenos días en Barcelona, España. Diana Carranza. Y de parte de su esposo Carlos Barreto.
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0: Buenos días, mi gente linda. El Trito, el Porvenir. Río Seco, el Camal, Antenero Rego. Gracias, Kumamoto, Libertadores, Tupac Amaru, Valle, Sol y Laredo, Ciudad Dulce. 5:50. Oye, la gente está movida con la muerte de Pascual Iba. Ya viene Arturito Chávez para hacerle un homenaje a Pascual Iba. La gente está movida, la gente estaba dolorida por la partida de Pascual Iba Coronado. 5:50, estamos acercándonos a la recta final. Poquito a poquito, a partir de las 6 de la mañana, viene Arturito Chávez. Saludos para Juan Escobar, Mauro Mantilla. Saludos a toda nuestra gente linda en diferentes partes de Trujillo, en diferentes partes del Ande Liberteño. Hay movimiento en las agencias. Están viajando a sufragar. Saludos a toda la gente linda que se van a ver a la familia, de pasadita a ver a la familia por ahí.
2: Estamos ahí, Pascualío Coronado, Wimas en las Malvinas, sí.
0: Oye, esa no, pe, esta te he dicho, esta.

0: Saludo para Santa en Santa. La gente de Chimbote.
1: Ayer, hoy y siempre, Pascualía Pandori. La nueva.
0: Gracias, mis amigos colectiveros.

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Bueno, estamos llegando a la recta final y solamente decirle a esta cabina, descanse en paz, Pascualío. Descanse en paz. Solamente nos quedan tus canciones. Y ahora el turno para la mecánica Naranja Mix. Sus hermanos musicales le dicen, descanse en paz, Pascualío. Ese es el camino por donde todos vamos. Solamente nos llevan la delantera, Pascualío. Todos somos de muerte. Así que tranquilo nomás. Hoy le tocó a Pascualío. Mañana, ¿quién será? No lo sabemos. Papá Dios lo sabe. ¡Nos vamos! Me da pena llegar a viejito.

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0: Gitaida. ¿Quién es Gitaida? Ah. Amigos superfamiliares, ¿cómo están? Hola, hola, bienvenidos ya a esta hora. Arturo Chávez te saluda, te dice muy buenas tardes, buenos días, buenos días, Perú. Ya estamos en cabina de tu radio estrella, la más fuerte. Bienvenidos a la programación de hoy domingo.
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0: Un domingo súper familiares, ¿ah?
1: 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De Armonía 10.
0: Los domingos recontra super archi familiares. Estamos en cabina. ¿Qué tal? Qué gusto saludarte. La hora 6 de la mañana con 6 minutos. Arrancamos programa a partir de este momento. ¿Cómo están? La hola, Perú. Bienvenidos a la programación de Torre Estrella, la más fuerte. Mi amigo Cachito en los controles. Un amigo y servidor, Arturo Chávez, te dice buenos días de Dios en este bonito domingo.

Saludos para la gente hermosa del volante. Saludos para mis hermanos del volante, la gente que se sintoniza en la radio de muy tempranito, ¿ah? Saludos con el Daita primero. Comenzando esta bonita mañana de hoy con la venia de Papá Dios para entregarnos lo mejor de lo mejor aquí en tu radio estrella, la más fuerte. Arturo Chávez, contigo nos quedamos hasta las 10 de la mañana. Vamos, sube el volumen, por favor. Sube el volumen a la radio, chico. Levántate con fuerza, con ganas, con optimismo. 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Vamos, ánimo arriba.

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1: Buenos días, Luchito de la Cruz. Mi gran amigo, ¿cuántos años, no? ¿Cuántos años, Luchito de la Cruz? Cuando paraba movilizando a mi compadre Cigarita, a nosotros ahí en la radio, ¿no? Saludos cordiales. Luchito de la Cruz. Ya, papá Cigarita ahí en el cielo, ya. La hora 6 de la mañana con 16 minutos. Qué bonita mañana la de hoy, con ganas, con entusiasmo. Ya, me levanta de peso, hijito. Dichosos aquellos que están en su mañanero.

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1: Mi compadre Gachito está un poquito triste porque esta canción le hace recordar los momentos vividos, ¿no?
2: Claro.
1: 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Y yo le pregunté, ¿qué medidas tomaste, Gachito? Dijo, no pude, hermano, no. No pude tomar ninguna medida.
0: Domingo 7.
1: La hora 6:22 minutos en el Perú, hoy domingo 4 de octubre, en el mes más hermoso, mes bonito, donde cumplen años solamente los hermosos, ¿ah? Los guapos, los bellos. Quien te cariña, quien te apapacha, quien te engríe, quien te jala, te pija los cachetes, te muerde las orejas. No, a ti no, Luchito de la Cruz, yo te muerdo las orejas.

vaina. La hora 5:23, levántate pueblo, levántate pueblo. Arturo Chávez contigo se queda hasta las 10 de la mañana. A partir de las 7 comencemos a regalar ya un combo, ¿ah? ¿Eh? Ya te indico qué es lo que voy a regalar a partir de las 7 de la mañana. Prepárate a ganar con

Como siempre, compadre, el pequeño Willy, al toque, voy a indicarles qué es lo que voy a regalar a partir de las 7 de la mañana. Tengo un combo de una olla arrocera, tengo una plancha eléctrica y también a vapor, y tengo 25 kilos de arroz, 25 kilos de azúcar. Eso lo voy a regalar a partir de las 7 de la mañana. Prepárate, prepárate, ¿ya? Prepárate, nombre completo, lugar de donde llamas. La única respuesta que te hace ganar, yo escucho Radio Estrella, la más fuerte. Nada más, para que ganes con Estrella.

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1: 6:30 a.m. 6:30.
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Hoy es mi día, hoy es mi día. Me voy para el pueblo. 6:34 a.m. Prepara de ganar a partir de las 7:00 a.m. porque estamos ya con los regalos, con los premios, ¿ah? Una olla arrocera, una bonita plancha a vapor y 25 kilos de arroz o 25 kilos de azúcar. Tres premios a esa hora de la mañana, a partir de las 7. Hoy regalo también el mercado, ¿ah? Mercado para toda la semana. Hoy regalo, hoy regalo. Sí. Si no ganas, es de floja ya. Claro. ¿Qué te cuesta escribirte, llamarme?

0: 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La hora 6:44 de la mañana. Arturo Chávez contigo, te acompaña rumbo hasta las 10 de la mañana. A esa hora viene José Carlos Cabanilla para continuar con la programación de la radio. Bueno, tenemos hoy domingo muchos regalos, muchos premios, sobre todo buena música. Buena música para ti. Ahí está nuestro mayor regalo, con todo el amor del mundo, con todo cariño. Claro. Y a partir de las 7 comienzo a regalar tremendo combo. Hoy arrocera plancha y 25 kilos de arroz.
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0: ¿Qué más quieres, cachito? ¿Qué más?

Bueno, el mundo de la cumbia peruana está de luto. El mundo de la cumbia peruana está de luto. Hemos amanecido con una noticia nefasta, ¿no? Para la música de la cumbia peruana, mal llamada chicha. Yo no creo que sea chicha, o sea, mal puesto ese nombre. La cumbia peruana, netamente peruana. Pascualillo Coronado ha dejado de existir, ¿no? Y nosotros, los amantes de su música, de su cumbia, tú también, yo creo que estás escuchando la radio y has escuchado la música de Pascualillo. Que quererle hacer un homenaje hoy día, no, sino simple y llanamente recordar todas sus canciones bonitas, y aquí una de ellas, ¿no? El estilo original de Pascualillo Coronado. Ahora 6:48. Levántate, ya comienzo a regalar a partir de las 7. Que en paz descanses, Pascualillo. Nos lleva la delantera, nada más, ¿ah? ¿Eh? Ahora 6:48, Perú.

paz descanse, Pascualillo Coronado, que en paz descanse. No, y no es que estamos haciendo un homenaje porque luego dice, mira, solamente cuando se muere le ponen su música. No, no, no, no. Estamos recordando a un tipo que marcó época, nos marcó con sus canciones. Y bueno, ahora goza de la gloria de Dios y aquí estamos nosotros como Radio del Pueblo, como somos Radio Estrella, la más fuerte, ¿ah? ¿Eh? ¡Que en paz descanse, Pascualillo Coronado! Y ahora, retomamos nuestra programación para decirle buenos días. ¡Buenos días, mamita de mi corazón! ¡Mua, mua, mua! De parte de tu chochera, ¿ah? ¿Eh? ¡Claro! El que te engríe, el que te cariña, el más humilde contigo. Estamos así.

Bueno, le ponemos punto final a este bloque, punto final a esta primera hora de programa. Luego de las 7 de la mañana vamos con los regalos ya. Y a las 8 en la hora de primer enfrentamiento también regalo. A las 9, regalo la semana, el diario de la semana. La semana, lo que gastas en tu semana para ti, mamita, para una mamita, ¿eh? Retornamos luego de las 7 a regalar.

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¡Epa! Muy bien, a partir de este momento comenzamos ya con la llamadita telefónica para que tú puedas ganar el día de hoy, ¿ah? Termina la siguiente canción que voy a poner, voy a proyectar y voy a pedir comunicaciones al toque que estaba mi amigo Cachito ya listo con su lapicero, con su... Sí, con su papelito para anotar todas las mamitas, todas las personas que nos llamen, ¿ah? A gente del volante también participa de todos. Amigos vigilantes, hermanos comerciantes... Mamita que está levantadita ahí en casita hasta ahora. Todo el mundo participa porque voy a regalar un combo. Un tremendo combo, atención. Una olla arrocera. Linda, preciosa olla arrocera. Una hermosa plancha a vapor. Y voy a regalar también hasta ahora 25 kilos de arroz o 25 kilos de azúcar, ¿eh? Solamente me llamas a nuestro 927-25-31-35. Son dos domingos súper familiares. Comenzamos regalando, Cachito, regalando. Llamadita telefónica, sí, para que pueda ganar. Responde, gana estrella, la más fuerte.

Una olla arrocera, una plancha y 25 kilos de arroz o 25 kilos de azúcar, ¿ah? Me llamas al toque, nomás me indica de dónde llamas, nombre completito, para que pueda participar esa hora, ¿eh? Billete yape a partir de las 8 de la mañana en el primer enfrentamiento, así que ya lo sabes. Hoy domingo, super familiar. Responde y gana Estrella la más fuerte. Solamente llamadas, cachito, no mensajes ni audio ni nada. No. Llamadas telefónicas al toque para que puedan ganar.

0: Saludos súper familiares para compartirlo en familia, ¿no? Lógico, lógico, pues. Vamos, llamadita telefónica, saldón, que si no me va a locar el telefonito. Hola, buenas. ¡Aló! No me da de mano linda de mi corazón. Tu nombre, por favor, completito.
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0: Sí, tu nombre, mi hermano lindo.
1: Víctor Horna Juárez.
0: Víctor Horna Juárez. Eres gente, amigo.
1: De la rica FM de Florencia Mora.
0: ¿Amigo del volante o estás descansando en este bonito domingo, mi estimado?
1: Anótame ahí.
0: Perfecto. Víctor Horna
1: Juárez.
0: La radio que escucha, Víctor.
1: La rica FM.
0: La radio que escucha, mi hermano.
1: Radio Estrella, la más fuerte.
2: Y ahora, con mucho sabor, tu grupo, Ciclón.
0: Como decía mi compadre, pequeño Will, al toque. Inscríbete.

89. Y 19.

Waldercito Aguilar nos escucha en el centro de la ciudad, nos indica, ¿no? Waldercito Aguilar, saludos para Waldercito Aguilar y toda esa gente bonita en el centro de Trujillo. Gracias por escucharnos a esa hora. Sigue marcando nuestro 927-25-31-35. Regalamos un combo completo. Una olla arrocera, una plancha a vapor, linda plancha a vapor que aquí, ¿no? Y también 25 kilos de arroz, 25 kilos de azúcar. Dinero en efectivo a partir de las 8 y punto de la mañana. Están llamando, me pido, Javier, por favor, guita, billete, estamos agujas. ¿Quién no? ¿Quién no? Queremos billete a partir de las 8 de la mañana del primer enfrentamiento, ¿ah? Prepárate a ganar entonces las 7 de la mañana con 24 en todo el Perú. Oye. Mi mami de mi corazón, saludo para ellas. Un bechote. Un bisquito en la mejilla para ellas.

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2: 7:30 de la mañana, 7:30.
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1: 5:37 minutos, estamos en tu domingo súper espectacular, estos domingos bonitos. Domingos en familia, ¿no? Domingos familiares con tu reloj estrella la más fuerte. La unidad móvil está por tu barrio, prepárate a ganar. Mientras tanto, seguimos regalando aquí en cabina. Llámanos a nuestro 927-25-3135. 927-25-3135. Inscríbete porque sigo regalando un tremendo combo, ¿ah? ¿Eh? Una lindísima olla arrocera. Una tremenda plancha a vapor. Linda plancha a vapor. Y 25 kilos de arroz o 25 kilos de azúcar. A partir de las 8 de la mañana viene el primer enfrentamiento. 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

0: las 7:46.
1: Bueno, últimos instantes, último minuto para que puedan marcar nuestro 927-25-31-35 y sigas escribiendo, ¿ah? Te inscriba para el tremendo combo, tremendo combo. Una bonita plancha eléctrica y a vapor, una linda olla arrocera y 25 kilos de arroz, 25 kilos de azúcar entre todas las llamaditas que ingresen a partir de estos momentos. Sí, sigue inscribiéndote al toque. Y a partir de las 8 de la mañana, regalamos ya el billete. Billete, claro, plata. 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

se paran de las 8 de la mañana. A partir de esa hora viene el primer enfrentamiento, ¿ah? Primer enfrentamiento de tu domingo espectacular. Tu domingo super familiares. Entre la unidad móvil está por tu barrio, te recuerdo. Súbele, vuelven a la radio, responde Estrella, la más fuerte. Sí. El mundo de la cumbia peruana está consternado por la muerte de Pascualío Coronado. El día sábado falleció, ¿no? Ayer, sábado 3 de octubre, en Lima, a los 67 años de edad. Bueno, lo más cercanos sabían, pues, padecía una enfermedad, estaba liderando una batalla, una valiente batalla contra el cáncer desde el año 2024. Aunque inicialmente logró superarlo, la enfermedad reapareció, ¿no? Por ello, uno nunca sabe las batallas que uno está librando por dentro, ¿no? Si tienes la oportunidad de ser amable con tu prójimo, si tienes la oportunidad de brindarle una palabra de aliento a alguien que está ganándose la vida por la calle de repente, o tu amigo que está en una situación difícil, hazlo. No sabes la batalla que uno enfrenta, cada uno tiene de repente problemas psicológicos, problemas económicos, qué sé yo, problemas de índole sentimental, qué sé yo. Y tienes la oportunidad de ser, al menos, mostrarle una sonrisa, ser amable con tu prójimo, hazlo. Murió para mí, Pascualío Coronado, falleció el día sábado 3 en la ciudad de Lima a los 67 años de edad, cachito. Bueno, y con eso le ponemos punto final este primer bloque, segundo bloque ya. A las 8 de la mañana le presento lo mejor del enfrentamiento, el primer enfrentamiento de la mañana, donde voy a regalar, gracias a mis amigos de Producto de Limpieza El Pionero, 50 nuevos soles de ya.

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1: 8:00 a.m. 8:00 a.m.
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año 2026. Estamos en cabina de tu radio estrella, la más fuerte que vamos a hacer. Hola, hola, hola, hola, hola, hola, hola, hola, hola. Bienvenidos al enfrentamiento del día de hoy. Domingos super familiares, domingos espectaculares, domingo de familia. Y a esta hora de la mañana regalamos 50 nuevos soles en solamente 10 llamadas telefónicas que ingresen. Nombre completo, por favor, emiten su voto, si por el grupo número 1 o por el grupo número 2. O representando a la cumbia, porque el día de hoy vamos a enfrentar a la cumbia y la chicha peruana, que bueno, que yo no debería llamarla chicha, sino la cumbia peruana también, porque es muy, muy clásica. Pero bueno, para que ustedes puedan diferenciarlas, la cumbia y la chicha se enfrentan a esta hora. ¿Tú emites tu voto por quién? ¿Por el chicharrón, por la chicha o por la cumbia peruana? Bienvenidos al enfrentamiento a esta hora. Arturo Chávez te saluda, te dice muy buenos días en este bonito domingo. ¿Qué tal, Perú? Estamos en cabina de tu radio estrella, la más fuerte. Regalamos 50 nuevos soles de Yape. 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
0: Es la hora del enfrentamiento, el turno de la cumbia, que la chicha y la cumbia está ahora. Atención. Prepárate a ganar, porque luego de esta canción vamos a llamaditas telefónicas, ¿ah? Solamente me digo 10 llamadas, nada más. Nada más. Regalo 50 nuevos soles de Yape a partir de este momento. Nombre completo, gente alegre, por favor, y sobre todo gente que se le entienda su nombre al toque, ¿ya? Fuerte, claro, preciso. ¿Y tu voto por quién? ¿Por la cumbia o por la chicha? La chicha, la cumbia peruana o la cumbia. Vamos. Chicharrón, chicharrón, cachito, chicharrón. Esta canción vamos a...

0: puede marcar nuestro 9, 27, 25, 31, 35. Hasta ahora estamos en la hora del enfrentamiento en tu radio estrella, la más fuerte. ¿Cómo se llama? Solamente quiero 10 llamadas, nada más. 10 llamaditas, cachito, nada más. La chicha frente a la cumbia frente a la chicha el día de hoy. Aquí estamos en cabina de Radio Estrella. Vamos con ese llamadito al toque. Alócate. Hola, buenas. Aló, buenos días. Buenos días. Buenos días, mi reina. Tu nombre, por favor. Tu nombre, mi vida.
1: Gisela Nalí Castillo Eustaquio.
0: Del 1 al 10, Giselita. Escoge un número, mi amor.
1: El 4.
0: Número 4. Gisela Analí
1: Castillo Eustaquio.
0: Castillo Eustaquio. ¿De dónde llamas?
1: Del Alto Trujillo, Barrio 2.
0: Perfecto, mi reina. ¿Tu voto por la cumbia o por la chicha?
1: Por la chicha, pues.
0: ¡Ah, qué bueno! ¡Aplauso! El chicharrón en este domingo. Mi amor lindo, la radio que te acompaña fuerte.
1: Estrella la más fuerte.
0: Te anoto mi vida para los 50 nuevos soles. Un beso, cuídate. ¡Aló, buenos días!
2: ¡Aló, buenos días, mi amigo Arturito Chávez!
0: ¿Cómo está, mi hermano de mi corazón? ¡Qué gusto saludarte! ¿De dónde llamas?
2: De Vizalegre.
0: Perfecto, del 1 al 10, escoge tu número con paciencia, tranquilo, nadie te apura.
2: El 7, doctor, el 7.
0: ¿Cómo te gusta el 7 por mi salud?
2: Tú sabes, ya tú sabes.
0: ¿Cómo te gusta ese número? Dame tu nombre completo, mi hermano.
2: Johan Chukiruna Marín.
0: Chukiruna. Hoy tiene que ser Johan, ¿ah?
2: La que te sigo desde hace tiempo y ni siquiera gano ni el resfrío.
0: Hoy, no, pero estás ganando experiencia. Oye, mi Johan. Hoy día, la gente de producción ya está con nosotros, ellos son los que cogen el numerito, así que lo has pensado bien, el número 7, Johan Chukiruna. La radio que te acompaña, Johan, pero primero tu voto por la chicha o por la cumbia.
2: La chichicha.
0: El chicharrón, bien provecho. La radio que escucha, mi hermano.
2: Estrella la más fuerte.
0: Un abrazo, Johan, suerte, mi hermanito, bendiciones, suerte. Hola, buenas. Aló. Aló, buenas. Ahí está en línea, hola.
3: Aló.
0: Dame tu nombre, por favor, pero primero escoge un número del 1 al 10.
3: José Luis Carranza Angulo, el número 8.
0: Número 8, José Luis Carranza Angulo. José Luis Carranza Angulo, ¿de qué barrio me llamas, José Luis?
3: De cada un amigo del volante.
0: Amigo del volante, perfecto, son 50 nuevos soles que puede ser tuyo, José Luis. La chicha o la cumbia, José Luis.
3: La cumbia, la cumbia.
0: La radio que escucha fuerte.
3: Radio Estrella, no hay más.

0: esa llamadita telefónica es al toque. Hola, buenos días. Hola, buenos días. Aló.
1: Aló, buenos días.
0: Buenos días, mi hermano lindo de mi corazón. Escoge un número del 1 al 10, por favor.
1: Luis Antonio García Mariñón.
0: Luis Antonio, un número del 1 al 10.
1: Para la chicha.
0: Un número del 1 al 10, escoge, Luis Antonio.
1: 2.
0: El número 2 ya está, Claudia. Claudia lo tiene. Otro número.
1: El 4.
0: También lo tiene Gisela.
1: El 6.
0: 6 está libre, perfecto. Luis Antonio
1: García Mariño.
0: García Mariño, punto para la cumbia, punto para la chicha.
1: La chicha.
0: La chicharrón, el chicharrón, el chicharrón, gracias. Hola, buenas. ¡Aló! ¿Cómo estás? ¡Esa voz! ¡Esa voz! ¡Ya no sé qué hacer contigo! A cada rato participas, nunca ganas. Pero igual participa porque tu corazón es estrella. Hermano lindo, un número, por favor. Piénsalo bonito, ¿ah? Luego no te estés quejando, piénsalo bonito. Respira profundo. ¿Qué número?
1: El 10.
0: El 10, sigues con el 10, terco con el 10, perfecto. Dame tu nombre completo, mi hermano.
1: Miguel Ángel Guamán Cerquín.
0: Guamán Cerquín. De Manuel Arévalo, ¿verdad?
1: Sí, trabajando en Armelinda.
0: Qué gusto, qué gusto. Saludos, saludos para toda la gente de Armelinda, ¿eh? La chicha o la cumbia, el chicharrón o la cumbia.
1: La rica chicha.
0: Que hoy día no vas a votar, porque ya te conozco, ya te conozco. Ya escuchaste el chicharrón, ya no vas a votar hoy día. Pero tienes que ir. Tienes que ser. Tienes que ser responsable, Miguel Ángel. Vaya a votar, ¿eh? Vaya a votar por mi madre, madre. Entonces el turno para la cumbia en esta oportunidad. Tú votaste por la chicha, ¿no?
1: Claro, chicha.
0: La radio que te acompaña siempre.
1: Estrella, la

0: chicharra. Adelante va la chicharra.
1: Se va Champurín.
0: Avanzando, aventajando la chicha a la cumbia. Vamos, doña Medina Telefónica, para darle los últimos números que nos quedan, cachito. El 1, el 3 y el 9 son los únicos números que nos quedan a esa hora. Llamaditas telefónicas a través de nuestro 927. Llamadas, vamos con llamadas, vamos con llamaditas telefónicas al toque para cerrar ese bloque de llamadas. El número 2, el número 2 la tiene Claudia, el número 4 Gisela, el número 6 Luis, el número 7 Johan, el número 8 José Luis, el número 10 lo tiene Mayra, ¿no? Perfecto, muy bien. ¿A quién le damos el 1, el 3 y el 9? ¿Tu voto para quién? ¿Para la cumbia o por la chicha? Hasta el momento va ganando la chicha con esa noticia funesta que nos ha levantado, ¿no?, en la mañana de hoy, con la muerte de Pascualillo Coronado. Triste, muy triste, sobre todo. Está librando una batalla dura con el cáncer del año 2024, más o menos. Pero bueno, al parecer, papá Dios le dijo hasta aquí nomás y ya está presente con él en el coro celestial. Hoy, enfrentando la cumbia frente a la chicha. Sí, solamente llamadita, la gente que nos está escribiendo, la gente que nos está escribiendo, la gente que está mandando su mensaje de audio, no. Solamente llamadas telefónicas a través de nuestro 927-25-31-35. Turno para la cumbia esta hora. Turno para la cumbia peruana. Turno. Últimos números que me quedan: el 1, el 3 y el 9. Ahí puede estar la plata. Allí puede estar los 50 nuevos soles, ¿ah? 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

0: cumbia o la chicha, la cumbia o la chicha, la chicha o la cumbia. Hola, buenos días. Aló.
1: Buenos días.
0: Buenos días, caballerazo. ¿De qué barrio me llamas? Punto para la chicha. ¿De qué barrio me llamas?
1: Radio Estrella, más fuerte.
0: ¿De qué barrio me llamas, mi hermano?
1: De Florencia Mora, de Florencia Mora, felicidad.
0: La FM, qué chévere.
1: Anótame, anótame ahí.
0: Tu nombre completo, pero escoge el número. Me queda el 1, el 3. El 1, el 3 o el 9.
1: El 9.
0: El 9. ¿Tu nombre completo me dijiste?
1: Víctor Horna Juárez.
0: Víctor Horna. Víctor Horna
1: Juárez.
0: Juárez. La radio que escuchas.
1: Radio Estrella, la más fuerte.
0: ¿La cumbia o la chicha?
1: La chicha, la chicha.
0: Abrazo, Julio, señor hermano lindo. Gracias por tu llamada telefónica hasta ahora. Y la gente que está emitiendo su voto y que participa por los 50 nuevos soles de hoy, ¿ah? Sí. 50 luguitas gracias a mis amigos del Pionero. Me queda el 1 y el 5, nada más. Nada más. Tu nombre completo y lugar donde me llamas. Tengo para acá el saludo cordial para todos mis amigos del volante, la gente que está trabajando en Girasoles Express. Ahí está la empresa de transporte de Girasoles. Saludos para la gente de Girasoles. Todas las móviles que están con la radio a todo volumen nos indican saludos. Somos los chicos de la unidad de móviles de los Girasoles. Nuestro voto para la chicha. Yo creo que sí, ¿eh? Yo creo que se la lleva el chicharrón. El día de hoy. Sí, ¿no? Ya lo damos a conocer. Ah, perfecto, muy bien. Vamos con el redoble. Ron Espinosa, un redoble, por favor. Muy bien, chaval, muy bien. El ganador del enfrentamiento del día de hoy entre la cumbia y la chicha, la chicha y la cumbia. Bueno, porque emitieron su voto. Y porque son muchos votos adelante. Hoy el ganador, nada más y nada menos que... ¡El chicharrón gana! ¡El chicharrón gana en este domingo, mi estimado! Y aquí está la voz de Pascualío Coronado. En el cielo ya. Representando a la chicha.
2: Y siempre...
0: Descansa en paz, Pascualía, descansa en paz. Nueve de la mañana voy a regalar el diario de toda la semana. Atención, mamitas, ¿ah? El diario de toda la semana regalo a partir de las 9 de la mañana. Prepárate a ganar. Punto final de este bloque. Punto final del enfrentamiento de hoy.

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vamos rápidamente ya a partir de las 9 de la mañana con los sin todo el Perú comercial. Hola, hola. El más humilde de los locutores te saluda, te dice muy buenas tardes, como buenos días en el día de hoy. Bueno, la costumbre es estar todas las tardes contigo, ¿no? De 1 a 5 y el domingo, desde las 6 de la mañana a esa hora. Arturo Chávez te saluda, te dice buenos días, Perú.

En unos minutos más vamos a indicar quién se lleva los 50 nuevos soles de hoy, ¿ah? El número 1 lo tuvo Aldair, número 2 Claudia, número 4 Gisela, el número 6 Luis Anticona, el número 7 Johan, el número 8 José Luis, el número 9 Víctor, el número 10 Miguel Ángel, Guamán Serguín, perfecto. Los números que no he mencionado es porque no están participando, ¿ok? Voy a regalar a partir de estos momentos, atención mamitas... Atención a mi mami, voy a regalar a partir de estos momentos el diario de toda una semana. Sí, el diario de toda la semana. No sé cuánto gastas, si 20 diario, 25 diario. No, tampoco me vas a decir que gastas 100 soles diario, pues no. Por favor, no. Ni 80 soles ni 50 soles diario, no creo, ¿ah? ¿Eh? Ya, tranquilo, tranquilo. Que sean comelones, que sean comelones. Pero no mucho, no mucho, ¿ah? Me das tu nombre completo en interno o al aire, cuando lo que quiera salir en interno o al aire, vamos a anotar a todas las personas que nos llamen. Ya está listo Cachito con su lápiz y su lapicero y su hoja de papel al toque, para que pueda inscribir a todas las mamitas. Me indicas, por favor, yo voy a sacar algunas llamadas al aire, lógicamente, ¿ok? Me indicas cuánto gastas de diario en el transcurso de la semana. Si gastas 20 soles diario, bueno, 7 por 2, 14, y anotamos 200 soles, pues, ¿no? 200 soles. Si resulta ganadora, te lo damos. O te lo llevamos a tu casa. Perfecto, como quieras. De repente gastas 30 soles diario, que también puede ser, por una familia de 6, de 5. Si gastas 30 soles diario, son 7 por 3, 21. Te podemos entregar 250 soles. ¿Ya? Ok. Muy bien, entonces, recibo comunicaciones rápidamente a esta hora porque te regalamos el diario de la semana a esta hora en la tarde de mañana de hoy. Luego de esta canción voy con llamadas telefónicas. Luego de esta canción, por favor. Al aire, pero en interno también puedes anotarte, no te preocupes. Me indicas cuánto gastas de diario. Te lo regalamos al toque diario de la semana.

0: Cachito, ya lo tenés en guitarra también, perfecto. Vamos con llamaditas al aire también para que pueda inscribirse. Le pagamos el diario de toda la semana. No sé, de repente gastas 25 soles diario, 30 soles diario. Tampoco me vas a decir 100 soles diario. No, ya no, sí, ya no, no nos da el pelo ya. Llamadita telefónica al toque, la gente le está llamando, la gente quiere escribirse a esa hora. Hola, buenos días. Buenos días.
1: Buenos días, hermano.
0: Mi hermano lindo, no me digas que tú haces mercado, no te creo, ¿ah? ¿Sí? ¿Tú haces mercado, mi hermano lindo? Dame tu nombre, mi hermano. Buenos días. Sí, ¿me escuchas? Aló, aló.
1: Buenos días.
0: ¿Me escuchas? ¿Me sientes?
1: Claro, hermano.
0: Mi hermano lindo, dame tu nombre completo, por favor.
1: Sergio Valencia Carrera de la Esperanza.
0: Sergio Valencia, Sergio Valencia, ¿cuánto gastas más o menos de diario en tu casa?
1: 25 más o menos, hermano.
0: A ver, 25 por 7, 25 por 7 son 35, 7 por 2, 14. Ya, perfecto, muy bien. Tengo un promedio de 250 más o menos. 250, ¿ya? Te voy a anotar con 250 soles. Mi hermano lindo, la radio que escucha fuerte.
1: Radio Estrella, la más fuerte.
0: ¿Quieres enviar saludos? Aprovecha, mi hermano. Aprovecha para que envíes todos los saludos que quieras. De repente, no sé, por ahí. Para la gente que
1: sí,
0: está
1: trabajando. Saludos para toda la gente de Moderno Express.
0: ¡Moderno Express! Ahí está, la gente de Moderno Express.
1: Los colectivos.
0: Los colectivos. ¿Qué unidades?
1: La 175, Chechito.
0: ¡Hala, mi Chechito! ¡Saludos! Saludos, Jorge. Muy bien. Te anoto, mi hermano lindo. Un abrazo. Cuídate, suerte. Gracias por tu llamada telefónica. Que pases un lindo domingo. Vaya a votar temprano, ¿ah?
1: Gracias.
0: Ya luego se agarra botellazo, no se preocupe. Un abrazo, cuídense.

0: te regalamos el diario para toda la semana. Diario para toda la semana. Así que me llamas o te escribes en interno también como quieras, como guste, como guste. Hola, buenas. Aló.
1: Aló, buenos días.
0: Buenos días, dame tu nombre, mi reina.
1: Agustina Mariños Arteaga.
0: Agustina Mariños Arteaga. Agustina, ¿cuánto gastas más o menos de diario tú?
1: ¿Cómo?
0: ¿Cuánto gastas de diario más o menos?
1: 30.
0: 30 soles. O sea, son 7 por 3, 21. Me das de nota los 250 soles. Tienes que tener suerte, mi amor. Si te lo ganas, te lo vamos a dejar a tu casa o coordinas con la gente de producción, ¿ya? Tienes que estar atenta porque voy a hacer el llamado unos 10 minutos antes de las 10 de la mañana, ¿ya? A esa hora ingresa el gordito de la FM, José Carlos Cabanillas. Mira lo que subió su estado, José Carlos. Una bolsa de pan de 3 soles. Una bolsa de pan de 3 soles. Su caldo de pata. Doble presa, por si acaso. Bueno, ese no parece un plato, parece una olla ya. Y de aquí sale a correr, media hora corriendo. Y sigue con su bolsa de pan.

0: 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Esta es la hora.
1: 9:29 en todo el Perú.
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0: Vamos con llamadita telefónica, saltó que la última llamada telefónica, ya última llamada, penúltima llamada telefónica, perfecto. Llamadas en interno también para que te puedas escribir. ¿Cuánto de diario gastas? Porque Radio Estrella te paga el diario de la semana, te lo da, te lo da. Te lo den productos o te lo den billete, pero te lo da. O lo lleva a la puerta de tu casa. Ahí coordina con la gente de producción. A esta hora estamos escribiendo. Atención. Radio Estrella te paga tu diario. Si gastas entre 20, 25, 30, puede ser, ¿no? Hay un promedio, hay un tope aquí, hay un tope de 250 soles. Más no, pues, ¿no? Ya, pues, si de repente gastas 50, 60, no, eso no nos alcanza. No hay. Aló, aló, buenos días.
2: Hola, buenos días.
0: Buenos días, mi reina. ¿Cuánto gasta de diario usted?
2: 25 nada más.
0: Claro, 25 por ahí, está en promedio. ¿Cuántos en casa son?
2: 3.
0: ¿Son flaquitos o son como mi amigo José Carlos Cabanier?
2: Sí, normales, ni tan gorditos ni tan flaquitos, pero...
0: Allá, sí, porque vayan a tener el tinajón que tiene José Carlos, no, ahí sí no. Ahí sí gastan como 50 soles, pues, ¿no? Mi amor lindo, mi amor lindo, te voy a anotar. Dame tu nombre completo, por favor.
2: Elsa Cabrera Vega.
0: Elsa. Elsa Cabrera
2: Vega.
0: Vega, ¿de qué barrio me llamas, Elcita?
2: De Valle Sol.
0: ¿Valle Sol? ¿Dónde queda esto?
2: Laredo.
0: Ah, en Laredo, un aplauso para la gente hermosa de Laredo. La ciudad dulce, así como mi amiga Elcita, recontra dulce. Mi estimada Elcita, te voy a anotar 250 soles para ti, que es el tope que tenemos, ¿ya? Te anoto 250. Si sales ganadora, me llamas al toque, ¿ah? ¿Eh? La radio que escucha mi reina.
2: Acá Valle Sol.

0: bárbaro. Cachito está como loco anotando todas las llamaditas telefónicas de la mamita que quieren anotarse para el diario de toda la semana. Diario de toda la semana. Vamos, vaya, mamita, sacamos una llamada al aire si quieres, Cachito, ¿ah? Me indicas cuánto ganas, cuánto gastas de diario, por favor. Me indicas cuánto gastas de diario, ¿ok? ¿Cuánto gastas de diario al toque? Lanza una llamada al aire. Una llamada al aire, Cachito. Hola, buenas. Aló, hola.
1: Buenos días.
0: Buenos días, mi reina hermosa. ¿De dónde me llamas?
1: De Buenos Aires Norte.
0: Mi vida, ¿cuánto gastas de diario tú en la semana? ¿Cuánto gastas de diario?
1: 25 soles.
0: 25 soles de diario, son por 7 ya. Le voy a notar el tope que tenemos, 250 soles. Tiene que estar atenta. Si sales ganadora, me llamas, ¿ah? Tu nombre completo, mi reina. Bueno, bueno. Tu nombre completo, mi reina.
1: Aurora Rodríguez La Barrera.
0: Aurora Rodríguez, señora Aurora Rodríguez La Barrera. Tú me llamas de Buenos Aires, ¿no?
1: Sí, Buenos Aires Norte.
0: Qué bueno. Mi reina hermosa, cuando te pregunten qué radio escuchas.
1: Yo escucho Radio Estrella, la más fuerte, la mejor y la única, no hay más.
0: Llamaditos en interno, te queda solamente 3 minutos para que nos llames. En interno también te notamos, ¿ok? ¿Cuánto dan, Cachito? 39, no te creo más.

conocer los dos nombres. Atención, los dos nombres que tienen que llamarnos antes de las 10 de la mañana. Voy a dar a conocer el toque, los dos nombres, el toque. Ganador de los 50 nuevos soles, el número 2, Claudia Sotelo Yauri, se acaba de llevar los 50 nuevos soles que tiene que llamarnos. Claudia Sotelo Yauri. 50 nuevos soles para la reina. 50 nuevos soles para la reina. Gracias a mis amigos del Pionero. Y el diario de esta semana, ella gasta 28 soles diario. Le damos un total de 250, bueno, a la semana. Así es que tienen que llamarnos Sarita Balcázar Tafur. Sarita Balcázar Tafur. Nos alcanzan los nombres ya los chicos de producción para que nos puedan llamar. Tienen 8 minutos, ¿ah? ¿Eh? 8 minutos para llamar.

0: 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Esta es la hora.
1: 9:59 a.m.
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0: la gente que todavía no ha ido a sufragar, para la gente que todavía no ha emitido su voto, hay que ser consciente de quién vamos a elegir, a quién vamos a apoyar. A mí me están llegando un montón de mensajes a mi WhatsApp, creo que a ti también, donde te piden por favor, vota por mí, por favor, apoya a tal señor, por favor, vota por él, por favor, necesitamos tu voto. No te dejes engañar, cuidado. A los WhatsApp están llegando muchas solicitudes. Bueno, a mí me han llegado, ¿va? Amigos también que me están pasando, que me están reenviando estos tipos de audios, donde el político pide por favor que voten por él. Hay que tener mucho cuidado, hay que pensar bien a quién vamos a emitir nuestro voto. Hay que pensarlo muy bien, porque si no después nosotros mismos nos quejamos. Nosotros somos los que damos el voto y después estamos maleteando del candidato porque no le fue bien. A pechugar nada más por el que votes el día de hoy, a pechuga. Luego no te laves la mano, no seas Pilatos. No digas, no, yo voté porque tenía que votar, ¿no? Pero no. Nosotros, está en nuestras manos elegir buenas autoridades. Ojalá los haya, ojalá. Yo digo, ojalá los haya. Pero está en nuestras manos. La gente que no ha emitido su voto todavía, voto consciente, por favor. Pero por favor.
1: Por tu amor.
0: Señoras y señores, prepárense porque a partir de las 11 de la mañana regalamos. 11 de la mañana premiamos la sintonía. Te pagamos el mercado de toda la semana a partir de las 11 de la mañana. Y la gente está ganando. 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

10 de la mañana con 57 minutos. 7 horas, regalamos el mercado para mamá. Regalamos el mercado para toda la semana. Oye, y la cumbia está de luto, la cumbia del pueblo está de luto, de verdad, una verdadera pena. Nosotros, sobre todo, los que hemos trabajado con el señor Pascualío Coronado, de verdad nos sentimos muy apenados. Nosotros, como empresa radial, hemos tenido el placer, el gusto de traer algunos conciertos a Pascualío Coronado aquí a la ciudad de Trujillo. Hemos sido la radio oficial de Pascualío Coronado, hemos cenado con él antes de su concierto. Cuando venía por la tarde hemos almorzado con él, hemos conversado, un tipo recontra humilde. Y de verdad que simple y llanamente que darle el agradecimiento, queda darle el agradecimiento y decirle gracias por tu amistad, decirle que su música, su legado todavía continuará en todas las radios que tocábamos su música. Pascualío Coronado, descanse en paz. Para nosotros como empresa radial ha sido un gusto enorme haber trabajado contigo. Gran sujeto, ¿eh? Un extraordinario sujeto. Yo sé, bueno, nunca mancó su evento, ¿eh? Nunca nos fue mal con Pascualío Coronado. Pero si en algún caso nos hubiese ido mal, sé que hubiésemos hablado con él, hubiésemos dicho, mira, no salió lo que pensábamos y no va a salir tu pago. Tal cual te habíamos prometido. Y yo sé que Pascualío nos habría entendido, pero nunca sucedió porque los eventos que hacíamos con él era un boom, era un reventón total. Pascualío Coronado, descanse, pal. Y es más, me emborracha. Voy a ser franco. Sí, voy a decirlo. Me emborrachaba. Son los locutores de la radio. Me he emborrachado con este señor. De todas maneras, ¿no? Buena música. Música de sentimiento. Hay una canción que me gusta, No me resigno a perderte. Muy buena canción. Ya viene por aquí un temita musical de Pascualío Coronado. Más adelante, Pascualío Coronado, CN Radio Estrella, de más fuerte. No un homenaje, pero sí para recordar su música. Pascualío Coronado, descanse en paz, maestro.

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0: comenzamos. Ya, mi gane. 9, 27, 25, 31, 35. Tienes que decirme al toque nada más. ¿Cuánto gastas? ¿Cuánto te gastas durante toda la semana? O bueno, diario. Más o menos sacamos un cálculo y hasta comenzamos a jugar por ese monto, ¿ya? 9, 27, 25, 31, 35. Somos Estrella, la más fuerte. Y atención, porque en ese día domingo, domingo crucial para tu barrio, para tu ciudad, tu distrito, para que de esa manera puedas vivir un poco mejor, porque eso es lo que realmente prometen las autoridades. Hoy día es un día importante como ello, como el sufragio, como el ir a votar. También regalamos. Hoy día seguimos premiando tus sintonías. 9, 27, 25, 31, 35. Marca nuestro celular ahora mismo, porque te regalamos el mercado para toda la semana. 11 de la mañana más 11 minutos, hasta el mediodía.
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0: con 23 minutos, señores, estamos encuestando. Señores, estamos tocando la puerta de su casa. Estamos tocando la puerta de su casa.
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0: Hoy día domingo seguimos encuestando. Seguimos regalando. ¿Qué anda con la respuesta estrella, la más fuerte? La única radio que te hace ganar todos los días. La única radio que regala de verdad. La única radio que engríe. La única radio que no te engaña, que no te miente. La única radio que no juega con tus sentimientos, mami. La única radio que sí regala. No un patito, no un fideíto. Cuidado ahí. Cuidado con los patitos, con los fideitos. Cuidado. La radio que te regala. Y te regala de verdad. De todas maneras, pues. Si vamos a regalar, hay que regalar algo chévere. Hay que regalar algo bacán. Algo que le pueda servir a la mami. Bueno, un patito sí, pero ¿un patito de sol? Hay que regalarle su canasta a la mami. Hay que premiarle la sintonía a la mami. Hay que regalarle. Salud para Dante. Un abrazo. Gracias por la sintonía, Dante. ¿Quién más nos escribe por aquí? A ver, dice, saludo José Carlos, un abrazo. Estamos escuchando la radio a todo volumen. Disfrutando de la programación de Estrella Lo Más Fuerte. 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Así es, ¿no? Perfecto, saludos, se están escuchando la radio a todo volumen el día de hoy, domingo de Sunfrangio.
1: Sí, se llama.
0: Ya están por ahí con nuestra ganadora, el Grillo, chévere. Gracias. 11 de la mañana con 25 minutos.
1: Y con el sello de Zumbay
0: Producción. Quería buena música, te entregamos la mejor programación de hoy domingo. Los domingos son de tu radio estrella, domingos super familiares, domingos millonarios y chelerazos.

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0: ¡Qué rica canción a esa hora de la mañana! ¡Buena, buena! Domingos super familiares con Estrella, la más fuerte. Lo mejor de la música. La mejor programación para el día de hoy, domingo. Repito, vuelvo y repito. Elijan bien a sus autoridades, elijan bien a su alcalde, elijan bien, por favor. Por favor, se los pido.
1: Un aplauso.
0: Elijan bien un buen alcalde para Florencia de Mora, un buen alcalde para El Porvenir, un buen alcalde para Moche, un buen alcalde para Víctor Larco, un buen alcalde para la gente del Milagro, para Huanchaco, un buen alcalde. Un buen alcalde para nuestra ciudad, elijan bien. No les voy a decir por quién votar, pero ustedes vean, verifiquen, observen. Por favor, elijamos bien, un buen alcalde, un buen gobernador. Debe haber uno, debe haber, digo yo. Debe haber uno. Pero anda, vota, de verad, anda, vota. Ay, qué pereza, si todos son iguales. No, anda, tienes que votar. Es nuestra responsabilidad elegir nuestras autoridades. Después, no nos estemos quejando. Nuestra responsabilidad, emitir el voto. Señoras y señores, continuamos. Seguimos. Mi nombre es José Carlos, estoy aquí en Estrella, la más fuerte. Mi radio, tu radio, nuestra radio. Nuestra radio. Hay que defender la respuesta, Estrella, la más fuerte, hay que defenderla.

¿Qué va a hacer? ¿Qué va a hacer, gordito? ¿Quieres que me pongan la multaza? No seas malo. A ti te puedo mandar saludos. Para el emperador. Saludos para mi compañero.

Ya se viene el Pochita, prepárense. Se viene Pochita a partir del mediodía. Se viene Miguel Ángel Mira. Mi compadre Pochito. Se viene para seguir la programación de la radio. El gran Pochito. Conmigo será el día de mañana, 6 en punto de la mañana. Como cada mañana, como cada día. Sigo perdiendo la programación de Estrella. Llamo fuerte. 11:54. Se viene el gran Miguel Ángel Vera. De trayectoria, conocido, recorrido. Mujeriego, no. Pero sí en la radio. Tremendo locutor. Mujeriego, jamás. Es un hombre fiel, mi compadre.

0: 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Esta es la hora.
1: 12:00 minutos.
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0: buenas tardes.
1: Rigo. Parable, Sumi de Cartavio. A nuestros hermanos músicos.
0: Pero qué rica tarde, ¿ah?
1: ¿Eh? Abrazo lindo para todos ustedes.
0: Qué rica música. Qué rica cabina.

hablando de Rico, la gente en este momento, a esta hora de la tarde, ya se encuentra por acá con el, compartiendo con el Rico almuerzo, ¿no? Claro, pero primero no te olvides, ¿ah? Cumple con tu deber cívico. Nosotros ya cumplimos, por si acaso. Ya hemos llegado, pero uff, con una sed terrible, ¿ah? No hay nada de eso, no. Agüita, nada más. Hoy toca agua, nada más. Bienvenidos a este domingo 4 de octubre del año 2026. En esta primera hora vamos a compartir toda la buena música al son del ritmo. Para que la mami por ahí, que aún todavía no está el almuerzo listo, no está todo el almuerzo como tiene que ser en mesa, para que siga por ahí moviendo la olla. Con esa manito, con esa mano donde le da la magia para que salga todo sabroso, todo riquichichi.

se está haciendo esperar, ¿no? Claro, se está haciendo esperar y la gente está realmente... Está con la cuenta regresiva ya, porque esta bonita agrupación comienza a...

esta superagrupación, una de las mejores de nuestro Perú, por no decirlo la número uno, ¿no es cierto? 12:26, la hora 12:26. En esta primera hora continuamos compartiendo música con ritmo por los

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Esta mañana hemos estado también por acá con los chicos de la radio. Hemos estado recorriendo los distritos buscando la respuesta ganadora. Usted señora, usted señor, ya sabe cómo responder para ganar en estas encuestas. Yo escucho Radio Estrella, la única respuesta. ¿O no, chicas? ¿O no, chicas?

partir de la una, por favor. A partir de la una te comunicas conmigo, te comunicas con la radio que sí premia tu sintonía. Hoy domingo tenemos premio, claro, llegamos recargados.

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1: Atentos, vamos con la hora en tu radio estrella. 12 del mediodía con 30 minutos.
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bien, ¿eh? Con la buena música de tu radio estrella, esa comida sale pero sazonadísima. ¡Qué rico! Aprovecho a la gente por ahí que está con el rico patito, con el cabrito, otro por ahí con el cevichito. Hoy domingo es ceviche, claro. La gente que está con el combinado. Rico combinado. Y ha provocado, ¿eh? Un combinadito puede ser a esa hora. 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

0: con ganas que quiero bailar, ¿eh? No, de verdad, quiero bailar, A ver, ¿quién se anima por acá? ¿Quién quiere bailar conmigo? ¿Quién
1: dice yo?
0: ¿Quién dice yo, por favor? Vamos a bailar.
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0: Todo tiene su tiempo. 12:55. Bueno, con esta canción de los Tumis vamos a culminar esta hora, esta secuencia. Las estrellas del ritmo. Ponemos punto final. Bajamos el telón. Cerramos con esta bonita canción, Yo quiero bailar contigo, a las 12:56. Prepárense porque a partir de la 1 llega un premio súper espectacular, ¿eh? Para mis mamis, para las amas de casa. Así que no te despegues de la radio. A partir de la 1 menciono qué premio tenemos. Gracias, gracias totales a la gente de producción de Radio Estrella. Como siempre, engríe a mamá. Hoy domingo Radio Estrella te engríe, mamita. 12:56 y regresamos. Este domingo son más divertidos porque ya está en cabina tu amigo Miguel Ángel.

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musical del Perú suena mejor en tu radio estrella, la más fuerte. 1:05 p.m. Ya estamos listos y preparados, porque a partir de estos momentos empezamos a recibir tus comunicaciones, tus llamadas. De la misma manera también habilitamos el WhatsApp de tu radio estrella para que puedas participar, puedas llevarte el premio que tenemos para mis amas de casa, para usted, mamita linda, para usted, señora, que se encuentra en ese momento ya terminando el rico almuerzo, o de repente recién está empezando a servir, bueno, de repente recién está la gente, la familia ahí reunida en mesita. Habilitamos nuestra línea, habilitamos el WhatsApp para que usted pueda participar y pueda llevarse el premio que tenemos en esta segunda hora. Solo para mamás, solo para mamitas y para mamacitas también, por si acaso. Radio Estrella te pone tu mercado. ¿Cuánto usted gasta en su mercado, mamita? Dígame nada más con toda confianza. ¿Cuánto gasta? ¿50, 80, 100? ¿120? Me lo dice, me lo comenta al WhatsApp de Estrella. Por favor, me escribe cuánto usted gasta en su mercado y de esa manera va a ingresar y se va a poder llevar el monto que usted me indica, porque Radio Estrella pone tu mercado. Radio Estrella te pone tu mercado, mamita, para toda una semana. Buenas tardes, bienvenidos. 1:07 p.m. Arriba esos distritos, la gente de las urbanizaciones, mis amigos que en este momento se encuentran ahí en el transporte, en el colectivo, en el taxi, los micros. Algunos por ahí que recién están esperando irse a sufragar, ¿no? Algunos por ahí están esperando, no, todavía mucho sol, dice, mucho sol, a partir de las 4 o 5 me estoy yendo. Cuando ya están casi para finalizar, ya, muchos son así, ¿no? Pero por favor, hay que cambiar, ya. Vamos, porque tú decides, ¿ah? ¿Eh? Elige que sea un buen representante para tu distrito. Elige bien, por favor. Elige bien. Pensá, pensá. Buenas tardes, bienvenidos. En esta segunda hora, solo mamás, solo mamitas, solo mamacitas. En la tercera hora llego con otro premio, ¿ah? Para caballeros. Sí, porque somos Radio Estrella, la radio que premia tu sintonía hoy, mañana y siempre.

0: Ah, ya.
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0: ¿Y tú sabes cómo yo te amo? ¿Tú sabes o no? 12, perdón, 12. 13 horas con 15 minutos. 13 horas con 15. Bueno, pero aquí estamos revisando el WhatsApp de Estrella en este momento. Para nuestros nuevos oyentes, ¿ah? Que son una... Bueno, para acá, sí, sí, sí. El número para nuestros nuevos oyentes: 92-725-3135. 92-725-3135. Para que me escribas en este momento a través del WhatsApp de tu radio Estrella, la más fuerte. Ya sabes, mamita linda.

En esta segunda hora, Radio Estrella te pone tu mercado. De paso, le ayudamos a hacer en el mercado, mami, ¿eh? Estamos prestos y dispuestos, por si acaso, ¿eh? Te acompañamos, mamita linda. Alzamos por ir a la bolsita del mercado. Sí, sí. Somos buenos los chicos, güey. Aparte que te vas a ganar, que somos guapetones. Todos los chicos de Radio Estrella son guapetones. Churros.

0: también en el mercado Santa Elena para Loy Casana del mercado Santa Elena. Ahí se encuentran los mejores productos, dice. Buena, Loy Casana con Radio Estrella. Y también para esta linda parejita, Diana Cano y Humberto Castañeda. ¡Toma que toma!
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0: Atentos, la hora en tu Radio Estrella. 1:30 p.m.
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0: claro, por ahí están y se acaban las chelas. Se están acabando las chelas. No respeta. Y la gente que nos escucha en los mercados, Pedrito Loy, el muchacho que tiene la mano virgen. ¿Así? Tiene la mano virgen, ¿ah? ¿Eh? Ya, aprovecha, Humberto Castañeda, mi estimado árbol de Navidad, Humberto Castañeda. una vez al año, nada más.
1: Calidad.
0: 1:38, continuamos por acá compartiendo más y buena música en este domingo 4 de octubre, primer domingo del mes morado. Sí, primer domingo. Espero que la estés pasando bien en casita, ¿eh? Con toda la gente, con toda la familia. De la música no te preocupes, de los regalos. No te preocupes. Estamos por acá también interactuando con las mamis, ¿ah? Las mamis están súper alegres, súper pileras. Me dice Miguel Ángel, por favor. Quiero hacer mi mercado, ¿ah? Quiero hacer mi mercado, pero contigo. Ya me están comprometiendo, ya me están comprometiendo. Listo, listo. Le tomo la palabra a la señora Rosa María Arquímedes. Me dice Miguel Ángel, está bonita la música. Te escucho muy bien también. Me encanta tu voz, me dice la señora Rosita. Yo gasto en el mercado 110 soles, nada más para mi semana, me dice. La anotamos, ¿ah? Por acá también saludos a la señora Victoria, Victoria Lorena, Alba Quispe, que también la anotamos. ¿Cuánto gasta la mami? 100 soles, redonditos, me dice Miguel Ángel. Yo gasto 100 soles para mi semana. Otra por acá que está en ese momento en el WhatsApp de tu radio estrella. La señora Verónica Rojas Castillo. Miguel Ángel, un temita musical, me dice. Ya listo para que lo vamos a programar. Yo me gasto en mi mercado 95 soles. Saludo para toda mi familia, me dice, para mis hijas. Alana y también Miluska, que están escuchando la radio en La Esperanza, parte baja. Saludos a la gente de los diferentes distritos también. Y nosotros por acá continuamos, ¿ah? En el WhatsApp de tu radio estrella, continuamos escribiendo, anotando, para que puedas participar. Radio Estrella te pone tu mercado, porque somos la radio que engría.

0: chicas, una bulla. Se viene la persona ganadora.
1: Y yo quiero saber.
0: Se viene la persona que se lleva a su mercado.
1: ¿Dónde está? ¿Dónde está? ¿Dónde está?
0: Radio Estrella te pone la platita para tu mercado. Para toda una semana. Sí, para toda una semana. Para que puedas comer rico, sabroso. Rico y sabroso. Suculento. ¿Qué será en la vida de mi amiga la señora Rosita Loli? ¿Qué será en la vida en donde se come riquísimo? Bueno, hasta aquí nada más. Stop, stop. Vamos en ese momento a sacar a la persona ganadora. ¿Quién se lleva la platita para tu mercado? Bueno, por acá estaba diciendo Miguel Ángel, yo me gasto 95 soles, 115 soles, 120.
2: Quiero escuchar tu voz.
0: 80 soles también. 100 soles. Bueno, la cosa ya, que en ese momento ya se encuentran todas las mamis.
2: ¿Qué tal como te ha ido?
0: Ingresando a nuestro sistema.
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0: para que ya en breve segundo estemos anunciando a la persona ganadora, a la mami ganadora, ¿ya? Atención, a la mamá que salga con el nombre ganador, ganadora, perdón. Tiene que darme una llamada. Se tiene que comunicar conmigo. Para que de esa manera coordinar e ir el día de mañana lunes a hacer el mercadito. ¿Ya? ¿Ok? Cada distrito tiene su mercado. Así que vamos a estar con los chicos de la radio recorriendo el mercadito, haciendo las compras, el arrocito, la carne, la papita, las menestras, el ají, los condimentos, para que todo salga rico, güey.

0: en el redoble, por favor, maestro. ¡3, 2, 1! La persona ganadora es de La Esperanza, parte baja. El nombre, Luzmila Villalobos Díaz.
1: ¡Sí! ¡Gané! ¡Gané!

A la persona ganadora, señora Luzmila Villalobos Díaz, de la Esperanza Parte Baja, una llamada, por favor, para coordinar, para coordinar. Mañana estamos en su mercado, de la Esperanza Parte Baja. Mañana estoy, ¿ah? Mañana estoy en la móvil. Regresamos, volvemos. En la tercera hora le tocan los machos, le tocan los caballeros. ¿Qué tenemos? Tenemos algo bonito.

0: Yera Luzmila Villalobos. ¡Qué bueno!
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0: Atentos, la hora en tu Radio Estrella, 2 de la tarde más 2 minutos.

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0: feliz como una lombriz. Porque son así, chicas. No, no creo, no. 2:13 la hora. Buenas tardes, bienvenidos. El disco estrella sonando en este momento. Bienvenidos a esta tercera hora. Bienvenidos a esta tercera hora. A esta hora, por favor. A esta hora participan los caballeros. Participan los jefes del hogar. Participan los amigos del volante. Oiga, caballero. A ver, activados, muchachos, activados. Quiero audios, quiero audios.
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0: ¿Cuál es el premio que tenemos? Vamos a hacer que el público participe. Solo caballeros en esta tercera hora. Hoy tenemos, porque estamos en ley seca, terminantemente prohibido, los six packs. Ya nos informaron al interno. A cambio de eso, tenemos un moradito. Tenemos un moradito de 50 so, ¿ok?

¡Ya viene, ya viene! ¡Están trabajando los muchachos! Bueno, por acá me han enviado fotos, capturas. ¡Qué buen almuerzo que han tenido los muchachos de la móvil! ¿Eh? ¡Qué rico que se come! Y así como comieran, trabajaran, serían diferentes las cosas. Pero ahí están, ahí están, ahí están los muchachos. Responde siempre, mamita linda. Hoy, mañana y siempre yo escucho Radio Estrella, la más fuerte. Bueno, por acá la gente se está...

José Alberto Castañeda, que también se anota para el moradito. Minutos antes de las 3, estamos con la persona ganadora. Pero mientras tanto, vamos a escuchar un temita, un clásico, con la agrupación Génesis. Suena mejor.

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1: Atención, la hora en tu Radio Estrella, 2:31 PM.
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0: mañana estamos en el Mercado de la Esperanza con la señora Luzmila Villalobos Díaz. Ya está prometido por si acaso. Mañana nos espera la señora Luzmila. ¡Eso! 115 soles. 115 soles. ¡Qué bueno, qué bueno! 92-725-3135. Bueno, por acá continúa la gente inscribiéndose, ¿ah? Vamos a mandarle salud para Marlon Guarniz Lavado del Porvenir, que está escrito ya. También está escrito Víctor Horna de Florencia de Mora, Juan Carlos Rojas Vidal del Milagro, Jorge Terrones Palacio de Pesqueda. Oye, por acá la lista continúa, la lista continúa. Bueno, por acá mi estimado Juan Carlos Rojas, me dijo Miguel Ángel. Miguel Ángel, un saludo para mi esposa. Dice que mañana estamos cumpliendo 8 años de casados. La afortunada Rosita Ramírez Díaz. ¡Qué bueno! Oye, ¿cómo lo hacen, ah? Para que duren tanto. 8 años de casado, Juancito. Juan Carlos Rojas Vidal, te anoto también para el yape desde el Milagro, ¿ah? Ya viene la canción que me estaban pidiendo también. Anotados, anotados, muchachos. Continuamos, 12 de la tarde, 37 minutos, 12 y 37. ¿Cómo van esas elecciones? ¿Cómo está ese dedito?
1: Y siempre para ti.
0: ¿Cómo va? ¿Cómo va? Vayan a sufragar, vayan a sufragar. No sean haraganes. No sean espechos. Vamos, decide, decide por tu candidato. Para que mejore tu distrito. Pero eso sí, por favor, esta vez piensa.

canción, ¿ah? De la única tropical. Estamos por acá en un pequeño recuerdo, ¿no? Saludamos en ese momento para Carmen Hermelinda, la señorita más sexy, bella, dice, más sexy, me encanta. A ver, una vueltita, por favor, una vueltita, señorita Carmen. Ah, sí, sí es cierto, ah, es muy sexy, mírala pues. ¡Qué guapetona! ¡Qué bonito! ¿Cómo goza? ¿Cómo se divierte con la música de su radio estrella? Bueno, por acá también anotamos para Glyn del Águila en la Alameda.

0: 2:43.
1: ¿Dónde están las...
0: minutos antes de las 3, estoy con la persona ganadora.
1: ¿Quiénes son?
0: Con la persona que se lleva su moradito, su moradito, su moradito. En el mes morado. Si vienen los turrones.

Martínez Guaya. Venidos del cerro, Miguel Ángel. Venidos del cerro. Bueno, por acá también anotamos a Kevin Pérez Palacio. Manuel Arévalo, tercera etapa, sintonía total, Perú. Qué rica gente, qué bonita música, qué ricos premios que tenemos en cabina. Y también los muchachones, los chicos ahí premiando también, premiando en la puerta de tu casa, por si acaso, Vamos a estar encuestando nuevamente con todos los premios y regalos que tenemos en nuestras unidades móviles. La única respuesta ganadora. Yo escucho Radio Estrella, la más fuerte. Y punto.

0: persona ganadora, por favor, presta mucha atención, persona que se lleva su moradito. Vamos con el redoble, emoción, suspenso. Vamos con la persona ganadora del moradito, atención, desde el Milagro, Juan Carlos Rojas Vidal, tiene su chape, su moradito. Juan Carlos, por favor. Una llamada en este momento. 92-725-3135. Juan Carlos Rojas Vidal. Es el Milagro.
1: Oh, y de paso está cumpliendo 8 años de casado. 8 años de matrimonio.
2: En esta mesa.
1: ¿Qué tal? ¿Cuál es esa fórmula? ¿Cómo lo hace?
0: Bueno, yo pienso que debe haber mucha comunicación, mucha confianza. Muchísima confianza, ¿no es cierto?
1: Claro. 8 años de casado.
0: ¡Felicidades! ¡Provecho con el yape!

0: Cita Hermelinda, la chica más sexy.
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0: Atentos a la hora de tu Radio Estrella, 3 de la tarde con 04 minutos.
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0: de mayo, domingo 4 de octubre, primer domingo, perdón, del mes de octubre. Estamos volados, la emoción. 3 de la tarde con 13 minutos. A las chicas bonitas que están en este momento en los diferentes centros comerciales, las chicas que están en su centro del amor, hoy domingo algunas trabajando, claro, poniéndole siempre el punch ahí a las chicas simpáticas en los centros comerciales, en ese momento, en la venta de ropa.
1: Somos la única.
0: Algunas por ahí en casita, descansando. Algunas chicas por ahí repasando, dando una miradita ahí en los cuadernos. Enfocada en los estudios. Eso es lo bueno, ¿ah? ¿Eh? Eso es lo bueno. Mientras se pueda, dale nada más.

0: Bien, bien, los amigos del transporte, los amigos de los colectivos, los microbuses. La están haciendo linda, ya me imagino, ya. Lo más contento, lo más felices, los amigos del volante. ¿Qué viene?
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0: Atentos, la hora en tu Radio Estrella, 3 de la tarde, 32 minutos.
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0: continuar con nuestras labores, ¿ah? Tenemos que hacerla linda en esta tarde, tarde soleada, primer domingo del mes de octubre. La estamos pasando súper bacán, súper chévere. Diversión total, buena música, buena cabina, buenos premios que hemos tenido. Sí, buenos premios.
1: Desde Colombia,
0: de Yapa también, buen locutor, ¿ah? ¿Eh? Buen locutor. Oye, ¿por qué te ríes? ¿Qué, no es cierto? Ya son las 3:54, 3:54 la hora, 3:55, ya cambió, ya cambió.
1: Desde Colombia, echando
0: mesa. Bueno, acá vamos con los últimos saludos, ¿ah? Dice saludo para la chica, la más sexy. ¿Quién es, pues? ¿Quién es? Quiero una foto, quiero ver. Mis ojos quieren verte, por favor. ¿Para quién? A ver, ¿para quién más? Para la señorita Claudia, que dice acá, para ahorita que se... Ah, el saludo ahorita, dice... Para Pamelita, Pamela Vigo, de los cuatro suyos. Pamelita Vega, ¿no? Pamela Vega, ahí está. Saludos. Espero que algún día las pueda conocer. Saludos, chicas bonitas, chicas simpáticas, chicas guapetonas, chicas alegres. Recuerden que la vida es una sola. Disfrútala al máximo, escuchando siempre tu radio estrella, la más fuerte. De mi parte, muchísimas gracias a cada uno de ustedes. Su amigo Miguel Ángel te dice chao Trujillo, chao.

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1: Atentos, la hora en tu Radio Estrella, 4:02 p.m.

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0: Gracias.
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